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1: Ni locura ni enfermos mentales. Hay personas que para curarse van de la mano de algún matasano medicando.

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Muy buenos días, familia. Bon día, dos días, segunón. Son las 10, las 9 en Canarias de este viernes llamado 24 de julio, en el que muchos arrancan sus vacaciones, otros las continúan y algunos pues siguen esperando, que es lo que toca, no pasa nada. Los últimos seréis los primeros, ya te lo digo yo. Bueno, viernes, multiplicamos sonrisas y doble dosis de alegría y nuestro

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no te van, no te van, ¿no? Te quedas, que además hoy es viernes. ¿Y qué toca los viernes? Que tengo la calculadora ya aquí. Multiplicamos sonrisas y te entregamos doble dosis de alegría. Esto sigue, ¿eh? La fiesta no para, no para, no para. Bueno, todo bien, ¿no? ¿Has despertado bien? ¿Has descansado? Yo fatal, ¿eh? Madre mía, nueva noche tropical. Eso sí, hoy dicen que bajan las temperaturas mínimas en todo el país, así que podremos descansar esta noche.

¡Ay, suspiro! A ver quién supera esta canción. Madre mía, qué joyita, ¿eh? Madre mía. Marta Quintero, felicidades porque nos has enamorado absolutamente a todos con esta canción que yo creo nos podemos sentir todos, absolutamente todos, identificados. Todos tenemos heridas y todos intentamos salir adelante con una sonrisa y con actitud positiva. A continuación, éxitos del barrio y Romero de San Juan en tu radio.

Te estaba esperando, para desayunar. Ya tengo el zumo de naranja natural recién exprimido y tú con el cafelito a las 10:30. Besitos de Sergio Adelia.

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España, que Radio Le tiene un montón de oyentes repartidos por todo el mundo. Veniros a España, que tenemos la mejor gastronomía, los lugares más preciosos y a los mejores artistas. Para muestra, Silvia Pantoja, Arrivederci Lere.

Los turistas extranjeros prefieren la tortilla de patatas como tapa favorita, seguida de muy cerquita por el jamón ibérico, ¿eh? Hay que ver, como tontos. Lo que me gusta a mí, una tortilla y un jamoncito del bueno. Seguimos con la mejor música española en Radio Le. Ana Belén. Radio.

Bueno, pues hoy viernes seguimos hablando de calor intenso en buena parte de España, aunque empieza, eso sí, a notarse un ligero alivio respecto a los días más extremos de esta semana. Aún así, las máximas volverán a superar los 35 grados en amplias zonas del este peninsular, Andalucía y Baleares, e incluso los 40 en algunos puntos del sureste y de Mallorca. Nos quedamos con Alberto Toral y Sheila Jiménez, lo que suena, Dueña de tu Vida.

que te veo abriendo los ojitos a las 11:10 en Canarias. Muy bien hecho. Disfruta de tu merecido descanso. Besitos de Sergi Adelli. Voy a estar aquí. ¿Hasta qué hora? Muy bien. Hasta las 3.

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22: Y esta canción lleva el nombre de las personas que están pachuchillas, que están atravesando un mal momento, que se resurge como Ave Fénix.

0: Seguro que nuestra próxima parejita se regala a menudo ramitos, no sé si de violeta, de rosas, de margarita, pero son la pareja ideal. Maki y María Artés con nueva canción Invencibles.
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empodera y que a quienes estamos solteros nos hace creer en el amor y que, oye, que no sabemos si hoy mismo se va a cruzar la persona de nuestra vida, que nos la va a cambiar por completo. Pero ya sabes que lo más importante es quererse y es cuidarse. Por cierto, hoy celebramos el Día Internacional del Autocuidado. Ya sabes que tienes que mimarte todo lo que puedas y más. Seguimos con La Llave, Kiko y Sara y El Barrio.

Pues os digo que nos queda nada, para que inauguremos el fin de semana. Y a los que estáis de vacaciones, pues nada, disfrutar, que tenéis ya ese tiempo de descanso, de ocio, para hacer absolutamente lo que os apetezca. Así que aprovecharlo al máximo. Que nos quedamos con una de las canciones del nuevo disco de Pitingo. Se llama Pitingo y punto. Y en él hay un exitazo de Carlos Vives que suena así. Se llama Fruta Fresca.

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3: Las tiendas más alegres del país, están escuchando con atención porque saben que cada mañana saludo a los clientes. Obviamente, hoy no va a ser la excepción. Hola a todos, ¿qué tal? Buenos productos, buenos precios, ¿eh? Y vaya musiquita estamos regalando esta mañana, ¿eh? Nunca te he olvidado, Camela. Besitos a toda la familia de Radio Left.

alegría no hay quien nos gane. Ya sabes que la fiestecita, que es que está montada aquí las 24 horas del día en Radio Ley. Llegan los sobrados con nuevo tema, Se fue la luna.

Se fue la luna, espero que tú no te vayas. Por cierto, tenemos una luna preciosa, preciosa, preciosa, creciente. Y la semana pasada, la semana que viene, yo creo que el miércoles o el jueves, estará gordita, gordita, gordita y nos dará una luz de esas que, vamos, que apetece estar mirando la luna y las estrellas. Seguimos con Manuel Carrasco.

0: Muy buenas, son las 12:11 en Canarias. Da igual si estás trabajando, de vacaciones, en la carretera, aprovechando un ratito de descanso. Gracias por elegirnos un día más, porque hay hábitos que no se pierden nunca y uno de ellos es encender Radio Le para ponerle la banda sonora a tu día.
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0: 12-13 minutos, el día que tú te marches. Bueno, esperemos que no sea hoy porque nos desmonta la fiesta, ¿eh? Estopa se pone en modo ¿qué haría yo sin ti?
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Bueno, estoy aquí pendiente de los termómetros. 12, 19 minutos, hasta ahora 34 grados en Madrid, 35 en Barcelona, en Valencia 35, en Sevilla 39, los mismos que en Murcia. Zaragoza 42, madre mía, por favor, y en Bilbao 36. Venga, que me tiro a la piscina contigo. Me pongo el bañador mientras canta Álvaro Díaz.

0: Amparo Díaz, Mariposas en el aire, y qué bonito que alguien ponga por ti no una mano, sino las dos manitas en el fuego, ¿eh? Que eso es difícil de encontrar hoy en día. 12:22 minutos, la mañana es nuestra, como siempre en Radio Ley, no la vamos a dejar escapar. Tenemos la sonrisa puesta, que es viernes, y lo celebramos con éxitos de Rosario y de María Jiménez. ¿Quién da más?
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2: Levantarte por las mañanas y decir no tengo ganas de trabajar, pongo la radio y ya se me anima todo. Pero todo, vamos, que ya me pongo a limpiar y no miro que estoy cansada ni que nada.

Seguimos arreglando la casita, limpiándola para que luego el hombre de Don Algodón, ¿no?, pase ahí por tu casa y diga, pero si esto está como los chorros del oro, ¿eh? Seguimos y lo hacemos con La Flaca. Gracias por elegir Radio Le. Contigo hasta las 3, Sergi Adell.

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Bueno, ya ha llegado el momento, el momentazo de compartir contigo nuestro número uno de la semana, el último Super Olé, por cierto, de la temporada hasta la vuelta del programa Olé Mi Gente el próximo 5 de septiembre. Y ya sabes que lo más alto de nuestra lista, porque tú lo has elegido, está María Carrasco con su nuevo tema que da título a su último trabajo discográfico. Esto que suena es La Fiesta de la Vida.

porque aquí lo celebramos, ya sabes, absolutamente todo. Somos gente positiva, optimista, de los que vemos siempre la botella medio llena o el vaso medio lleno en lugar de medio vacío. Ahí estaba nuestro número uno, el Super Ole para María Carrasco, y vamos por el Caminito Viejo con Antonio Cortés y Tamara, que se ponen a la sombra y después el arrebato. Gracias.

Pues yo creo que ya nos podemos tomar el aperitivo, que nos lo hemos ganado. 4 minutos y la 1 de la tarde. Venga, me siento contigo en el chiringuito, en el bar o en tu casa, ¿eh? Sacamos unas aceitunitas, un poquito de jamoncito, unas gambitas, pescadito, pulpo a la gallega. Casi nada, que parece que tengo hambre. No, no es que lo parezca, es que la tengo, Llega Marina, Radio Lee.

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Es la 1:12 en Canarias y tristemente tenemos que hablar a esta hora de los incendios que están afectando a la Comunidad de Madrid. Hay un amplio dispositivo de emergencias. Las autoridades están actualizando las restricciones a esta hora. Más de 10.000 personas han tenido que ser evacuadas de municipios como Aldea del Fresno o Villa del Prado. En estos momentos tenemos cortadas la M206 en Loeches, la M501 en la 541 en Pelayos de la Presa, la M507, la M540 en Villa del Prado y la N403 en San Martín de Valdeiglesias. Precaución, familia. El gobierno declara la emergencia nacional en la Comunidad de Madrid.

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Dicen los psicólogos que una de las cosas más difíciles es pedir perdón porque muchos sienten amenazado su ego y se sienten vulnerables. A él no le cuesta hacerlo. Manu Tenorio.

La vida es para los valientes, los que se atreven, los que se tiran a la piscina y los que son apasionados. Para apasionados ellos, ¿eh? Manuel Muñoz y Gonzalo Alhambra regalándonos una de nuestras últimas novedades musicales.

optimismo y yo creo que resumen perfectamente tanto Manuel Muñoz como Gonzalo Alhambra el espíritu alegre de Radiolé. Podemos presumir de tener las mejores canciones, novedades como la que disfrutábamos juntos y, por supuesto, grandes éxitos de la música española. Seguimos con tus temas favoritos en Radiolé con Raya Real y Fon.

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Y a la 1:30 de la tarde quiero enviar un abrazo a toda la gente que nos escucha con las manos al volante, a todos aquellos que se pasan el día recorriendo kilómetros. Cuidadito, precaución, ¿eh?

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Qué bien nos ha sentado este Mua. ¿Quieres otro? ¿Quieres otro? Tú pide, pide, pide por esa boquita, que no te falte de nada. Y por supuesto que no te falten las mejores canciones. Lo último de Marta Quintero se llama Imagino y suena en Radio Le a las 2 menos cuarto. Aquí seguimos celebrando que es viernes, que llega el fin de semana para muchos, aunque algunos están de vacaciones, qué pillín.

0: Mientras esté Marta Quintero y mientras estemos nosotros aquí en Radio Lem, ya sabes que alegría no te va a faltar y felicidad tampoco, ¿eh? Que queremos verte feliz. Ya sabes, a ver, sonrisa, que te la pido siempre, un poquito más, un poquito más, un poquito más, dale, dale, perfecto. Pues mira, te ha ganado un premio, dos de tus canciones favoritas que llegan con nuestros amigos Kiko y Sara y con Isabel Pantoja.
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4 minutos y las 2 de la tarde, recordatorio importantísimo. 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Te adelanto que va a ser una noche apoteósica, ¿eh?

0: Muy buenas tardes, buena tarde, buenas tardes a Arratsaldeón. Aquí tu amigo Sergi Adell, son las 2, es la 1 en Canarias. Esto es una auténtica fiesta, te quejarás, ¿eh?
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Y algunos están ya con la maletita preparada para arrancar sus vacaciones en este viernes llamado 24 de julio. Por cierto, si te llamas Cristina como mi hermana, muchísimas felicidades. Hoy además es el cumple de mi papi, fiel oyente de Radio Lea, así que papá, muchísimas felicidades y gracias por estar siempre ahí. Bueno, seguimos, ¿no? Continuamos. Buen provecho a todos los que están comiendo con Radio Lea. Llegan ahora exitazos de Pastora Soler y Gypsy Kings. Las 2:20.

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Ya sabes que son las frasecitas mágicas para que los altavoces inteligentes te conecten con la mejor música española. 2:30, contigo, Sergio de

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Y ahora Josué Rarujo con Ya No Somos Niños.

Ya no somos niños, novedad apuesta al éxito en Radio Le, desde Madrid, Josué Rarujo. Bueno, 2:48 y algunos me estáis escribiendo a través de las redes sociales preguntándome si hoy me pillo las vacaciones. Pues no, será el domingo, cuenta atrás, no queda nada, ¿eh? Bueno, que ya está preparado Alejandro Sanz con El Corazón Partido y Gabriel Fandi con una de nuestras canciones favoritas para que bailemos juntos tú y yo, Mi Luna, aquí en Radio.

0: Luna ya está aquí, se llama Elena Palomo y brilla en el firmamento.
1: Ay, es
0: qué
1: que
0: bonito,
1: yo soy
0: ¿eh?
1: Un poquito de oro y un poquito de plata, como
0: ¿sí?
1: Abigail.
0: Pues mira, pues tengo la canción preparadita. A mí también me gusta mucho esta canción.
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0: Sí. Sí. Bueno, que sigue la fiesta contigo.
1: Aquí sigo.
0: Yo me reencuentro con la familia de Radio Le mañana a las 10 en punto de la mañana y paso lista, ¿eh? Un besito, sé feliz, gracias, te quiero, adiós.

0: Pues son las 3 de la tarde, las 2 en Canarias, y aquí vamos poquito a poco de camino al fin de semana. ¿Qué te parece?
1: Hoy, con una gana y unas ganas, amiga, de vacaciones. Cuenta atrás, el domingo ya me marcho.
0: Ya no queda nada, te huele el culo a playa.
1: Ya está.

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eres de los valientes, de los que empieza una relación y dices, aquí hay que luchar hasta el final? ¿O eres de los que a la mínima cosa que aparece sales corriendo? Ella es de las primeras, ¿eh? Ella se queda. Nia de la Rubia.

es ese momento en el que dices, se acabó, mi mundo es otro, la vida es maravillosa, no tengo que dar explicaciones a nadie, de hecho, pues eso, las justitas, y si ofendo a alguien, pues oye, lo siento mucho, yo no hago nada mal. Kike y Manu nos dicen esto, que vivas la vida al máximo, eso sí, sin hacer daño a nadie, pero sobre todo, decir esto, que me llamen loco.

0: amo bien loco. ¡Miau!
1: Me hacen una gracia siempre estos dos, Kike y Manu, que me llamen loco. Ya sabes, hay que vivir a tu manera, hay que disfrutar la vida y no importarte mucho pues lo que opinen sobre ti. María Pelae lo tiene claro, ¿eh? Ella nos viene con El Grillo ahora y luego Rocío Jurado y Malú con Se nos rompió el amor.

Ya son las 3:30, 2:30 en Canarias. Para los que estáis comiendo todavía, que aproveche, ¿eh? Que ya es viernes, fíjate, tenemos el fin de semana encima. Y los que ya estáis con el cafetito, que os aproveche también. Subid el volumen y ahora descansar un poquito, que os lo habéis ganado.

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Nuestro querido Juanlu Montoya nos ha regalado una canción, pues eso, muy veraniega, las cosas como son. Un poquito de cumbia, un poquito de rumba y muchísimo, muchísimo arte. Esto es Titi.

Sting. Madre mía, ¿cuánto nos lo habremos cantado ese Solo se vive una vez de nuestras Azúcar Moreno? Y esta la acabamos de empezar a cantar, pero la vamos a estar cantando, ya te digo yo, un montón de años. ¿Por qué? Pues porque Silvia Pantoja ha dicho, yo voy a hacer aquí una canción en homenaje a este país maravilloso en el que vivimos, que es bello del norte al sur, del este al oeste, que tiene un montón de cosas maravillosas y diferentes, y todas ellas increíbles. Arrivederci, lere, lere, lere.

0: Muy de acuerdo, la vida es bellísima y si le pones un poquito de chilipulla ni te lo cuento. Yo me uno a este tour que hace por España, ¿eh? Me lo apunto. Silvia Pantoja, arrivederci, lerelerele. Vámonos a comer un arrocito con bacalao, eso sí, con Lolita y su sarandonga y luego con Decay Rebujitos.
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2: ¡Vamos ya!
1: ¡Vamos! ¿Pero de verdad?

me dame una alegría siempre esta canción, este perdido de los de Kai y los Rebujitos, que estamos a puntito de llegar a las 4 de la tarde, 3 en Canarias, y yo te tengo que recordar que nos sigas en redes sociales. Ya sabes que estamos en facebook.com/radiole, en x.com e instagram.com/radiole-oficial, y también tenemos nuestro canal en YouTube, Radiole Online. Estamos en todas partes.

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Llegamos a las 4 de la tarde, a las 3 en Canarias. Muy buenas tardes, es viernes, por si no lo sabías, ¿eh? El fin de semana está aquí, ya que estamos alegrándote en esta tarde con música como esta. Un beso de Elena Palomo.

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0: ¡Ay, nuestro Milindri! Con su Caminando por la Vida. Te la has cantado, ¿verdad? Bueno, pues esta te la vas a cantar. María Artés y Maki, que han hecho una canción que es todo un homenaje a su amor, Invencibles.
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Qué bonitos son ella, María Artés y Maki. Y ese amor tan increíble que tienen, pues que destila eso, canciones tan bonitas como esta, Invencibles. Nos vamos con Kiko y Sara, junto a Álvaro García, que nos cantan su versión 2.0 de Adolescentes, y luego te pincho Rumba 3.

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nuestro querido barrio, siempre poniéndonos una sonrisa en la cara. Y ojo que llevan otros que también nos han puesto muchas sonrisas ya a lo largo de toda su carrera musical. Y siguen haciéndolo, porque ellos a mí me encantan personalmente. Te hablo de Los Sobraos. Tú les recuerdas, ¿verdad? Grandes éxitos. Bueno, pues vuelven con esto que ya estás escuchando. Se llama Se fue la luna. Y yo te aviso, es altamente adictivo. Se te

Qué maravilla es esto, ¿eh? Los pioneros de la tecno rumba, por cierto, lograron discos de oro y platino con canciones como Quiero Verte, Se Fue o A Quién Le Importa, ¿te acuerdas? Esto es muy nuevo y de verdad que a mí me encanta. Los Sobraos, Se Fue la Luna. Llega Pastora Soler y luego Chocán y Los Calis con Una Paloma Blanca.

seguro que tú has vivido una de esas situaciones de vida que has dicho, madre mía, he resurgido de mis cenizas como el ave fénix. Pues precisamente de eso va esta canción que versiona los Raya Real. Con esa y con una de Maritrini nos vamos hasta las 5:04 en Canarias.

0: Estrenamos horas, son las 5 de la tarde, las 4 en Canarias. Un beso enorme de Elena Palomo. Contigo hasta las 8, 7 en Canarias.
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18: Tú sabes esa frase que dice: lo que dicen los demás está de más. Pues es lo que te cuenta Marina. ¿Qué importa a la gente?

Bonita donde las haya, ¿eh? Álvaro Díaz que nos regala esta canción, Mariposas en el aire. ¿Tú la sientes? Yo la siento, ¿eh? Las cosas como son. Llega por aquí Raúl el Valilla con esa versión del Vaquilla y luego una versión también de Burbujas de Amor de La Niña Pastori.

0: las 5:30, 4:30 en Canarias, te traigo un mensaje muy importante de Antonio Cortés. Ha vivido mucho, tiene mucha experiencia en muchos ámbitos y en esta canción te da un consejo, y es que la vida, pues se pasa muy rápido. Hay que vivirla al máximo. Se va la vida.
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Esta es una de las canciones que decía Juan Peña que no podía faltar en ninguna fiesta que se precie. Se te nota en la mirada de Rafa Serna. Y hablando de fiestas, nos trae la fiesta de la vida. ¿Quién? Ella, María Carrasco.

Y como en toda fiesta, pues en la vida hay gente que se aburre, gente que lo disfruta al máximo, gente que pasa de puntillas. ¿Y tú qué tipo de persona eres en esa fiesta? En la fiesta de la vida de María Carrasco. Nos vamos con el arrebato y los chichos, que ellos quieren con alegría. Mira, eso sí que se lo disfrutan.

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Pues ya son las 6 de la tarde, las 5 en Canarias. Quiero aprovechar para mandar un saludo a toda la gente que anda al volante. Por favor, mucha precaución. Mucha precaución, que ya sabéis que los viernes son un poco complicados. Un beso de Elena Palomo. Contigo hasta las 8 o 7 en Canarias.

0: ¿Ahora qué hago, ma?
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Ay, qué bonitos esos besos de los rebujitos. Además, esa versión comparsa que me gusta especialmente. Me recuerda así a los carnavales, qué cosa más bonita. Llegan Manuel Muñoz y Gonzalo Alhambra. Ahora.

Claro que sí, la vida empieza ahora. Ellos lo que nos quieren decir es que no hay nada como hacer un cambio de perspectiva, hacer un clic en la cabeza y empezar a ver la vida de la manera que es. Escuchabas Ahora de Manuel Muñoz y Gonzalo Alhambra. Llegan los chunguitos con Omar Montes y ese Dame Veneno.

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Ya son las 6:30, 5:30 en Canarias. Mira, esta canción pega perfectamente con el día de hoy. Viernes por la tarde ya, la noche parece que no, pero va llegando, ¿eh? Y ella nos invita a salir a la calle, a ponernos guapos y guapas, mirarnos en el espejo y decir, tú sí que molas, claro que sí. Y salir a ligar. María Peláez, esto es Estoy Buscona. Y estoy de viernes, ¿eh?

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Qué bonito ese tengo de Queco. Por cierto, la versión que ha hecho Marta Santos es una pasada también. Llega El Barrio. Esto se llama Peliculón. Ya sabes, lo estrenó aquí en exclusiva nuestro Café Olé. Y ahora, bueno, pues ya se está planteando esa gira maravillosa el próximo año por todo nuestro país. También ha presentado ya nueva música, ojo. Puedes encontrar los detalles en nuestra web www.radiole.com. Ahí te contamos lo nuevo que ha lanzado El Barrio. De momento nos quedamos con esto. Peliculón.

Esto fue lo primero que nos dejó ver de su próximo trabajo. Ya ha lanzado también otro sencillo llamado Missy Fu, te lo contamos todo en radiole.com. Y ya sabes, la venta de entradas va, pues eso, viento en popa. Nos vamos con Chambao, poquito a poco, hacia el fin de semana. Y luego con Melody, Lorenzo Molina y ese loco.

Ay, yo me dejo llevar por el buen rollo de Ketama y nos vamos a la alegría de la vida, la alegría de vivir un momento de esos de vida tan maravillosos que le dedicas una canción como quien se la dedicará a un amor. Es lo que ha hecho Hugo Salazar en esta canción, que le dedica esto pues a su buena fortuna. Ella, con él nos vamos hasta las 7, 6 en

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Ay, de nuestros queridos Kalis, todo un clásico, no dejo de pensar en ti. Algo muy nuevo de Josué Rarujo. Esto es Ya no somos niños. Por cierto, si te vienes el 11 de agosto a Leganés y Olé, podrás verlo en directo. Y es muy recomendable, ¿eh?

es que a veces nos enzarzamos en discusiones y en cosas absurdas que, como bien dice Josué Rarujo, no existen. Y puedes echar a perder una relación bonita, ¿eh? Así que ojo con eso. Escuchabas Ya no somos niños. Nos vamos con El soldadito marinero de los Lubricant y luego Por un beso de tu boca del Arrebato.

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No puedo explicar con palabras las ganas que tengo de verle en directo a Raúl El Valilla y escuchar esto. ¡Ay, Maya!

Esto es muy nuevo. Se llama Imagino y es lo último de Marta Quintero. Ya sabes que ella además ha formado parte de todo el equipo de composición de este tema tan precioso. Imagino.

Ay, qué quejío tan bonito tiene Marta Quintero, de verdad. Es que es una de nuestras cantantes favoritas. Esto es Imagino. Después de un parón que ella tomó, bueno, pues por su maternidad, ha decidido volver con todo, ¿eh? Con este Imagino. Nos vamos con Estopa y Rosario con el Run Run y luego con El Corazón Partido en Los Relíos.

Ay, pues no sé quién me lo curará, pero yo ya me tengo que ir marchando. Eso sí, te mando un beso gigante. Soy Elena Palomo. Mañana a partir de las 3 de la tarde, 2 en Canarias, estoy de nuevo por aquí. Espero que estés, ¿eh? Yo paso lista las cosas como son. Eso sí, mientras tanto te dejo con una compañía increíble, la de mi compañero Carlos Moreno, que estará contigo desde ahora y hasta las 12 de la noche con un montón de buena música. Sé muy feliz. Feliz viernes noche. Adiós.

Las 8 de la tarde, las 7 en Canarias. ¿Qué tal? ¿Cómo estás? Espero que bien, espero que en el día de hoy, siendo viernes, no te hayan afectado los incendios. Geográficamente, ya sabes, empezaron en Castilla-La Mancha, Castilla-León, pero se han ido unificando, provocando su peor impacto histórico, además, dentro del territorio de la Comunidad de Madrid. Así que muchísima precaución, gracias por estar ahí y te deseo que pases una buenísima tarde. Saludos de Carlos Moreno Minguito.

No es fácil ponerse ante un papel, trasladar todas tus ideas, que el amor, bueno, te recree en esos momentos y que luego salga una bella canción. Es el caso de Manuel. Me sobra quererte.

La verdad es que me encanta que Radio Le, con sus brazos a lo pulpo, lleguen a todos los sectores y a todas las personas. Me han dicho, un pajarito, que también nos escuchan desde las residencias de tercera edad, las personas mayores. ¡Buah! Un abrazo para todos ellos. Gracias.

0: estamos bien locos.
1: Son grandes artistas que cuando se reúnen en un estudio de grabación hacen auténticas virguerías. Es el caso de David Bisbal y Juan Magán. Después vas a escuchar también a India Martínez.

0: estar aquí.
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Cómo nos gusta que los artistas se apoderen de nosotros, musicalmente hablando, que nos pongan los pelos de punta. Es el caso de Nia de la Rubia. Me quedo con ella y me quedo contigo, desde luego.

Ay, mamma mía, cuando repasamos las canciones que nos toca y las canciones que debemos poner, en fin, todas estas cosas que forman parte de un presentador musical, bueno, pues dice, a ver si cae, que tiene que venir, que tiene que llegar, claro que sí. Está aquí con nosotros Silvia Pantoja. Arrivederci, lerelle, lerelle.

Hay una canción de C. Tangana que se llama Ingobernable, que por cierto vas a escuchar a continuación. Pero primero va a sonar María Jiménez con 19 días y 500 noches. Quédate con eso, hombre. Hoy vas a ser ingobernable.

Las 9 de la noche, 8 en Canarias. Te saluda Carlos Moreno Minguito aquí al pie del cañón. Vamos allá. Hasta las 12 de la noche. Pasa al fondo, que hay sitio de sobra para todos.

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Este señor viene de una saga de artistas. Se llama Juanlu Montoya. Sabe lo que hace, sabe cómo dar en la tecla, hacer música fresquita y directa a las personas. Esto es Titiritite, Juanlu Montoya.

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Aires del Sur, mucho talento, mucha magia para Antonio Carmona con su tema Me Encanta, que por cierto también me encanta, y Decay con El Alma en Pie.

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Las relaciones humanas son muy complejas. Convivir los unos con los otros ya ni te cuento. Y si eso se perpetúa en el tiempo, ¡ay, mamma mía! Pero lo que debe de quedar perfectamente claro es que nadie es dueño de nadie, en una relación ni en ninguna pareja. Alberto Toral y Sheila Jiménez te lo cantan de esta forma.

a estos señores les encanta la fiesta, les encanta que estés feliz, les encanta también dar toda la salsa y toda la animación posible en una velada como la que estamos viviendo. En este viernes fantástico son los sobraos.

Se llevan unos cuantos añitos, pero desde luego son dos grandes estrellas que brillan con luz propia. Muchas flores para Rosario y también para Melody.

En breve nos van a dar las 10 de la noche. Acude a radiolé.com, ya verás qué de historias vas a encontrar ahí, nos vas a encontrar a nosotros, información, noticias, la aplicación también de Radiolé, bájatela, merece la pena.

Las 10 de la noche, 9 en Canarias. ¿Qué tal? ¿Cómo estás? Nos acordamos de todo el mundo, de verdad. Nos acordamos de las personas que están trabajando, pero también de los que están estudiando. Hay muchas personas ahora mismo de oposiciones, aunque sea viernes, ahí dando el callo, trabajando duramente en la mesa, hincando los codos para tener un porvenir mejor. Bueno, pues espero que lo aprovechéis al máximo, también de vez en cuando, descansando y escuchando radio.

0: oye, que están pisando con fuerza y no les puedo retener, a ver qué hago. ¿Me permites presentártelos? Vale, están por aquí. Está Manu Chao junto a Nuria Fergó y Manu Tenorio. ¿Te parece buena combinación?
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Es el maestro del flamenco y del soul o de la soulería, ¿verdad? Se llama Pitingo y ha hecho una versión del clásico de Carlos Vives que quita el sentido. Aquí la tienes. Se llama Fruta Fresca.

Yo no me voy a hacer responsable, desde luego, pero si quieres poner la música alta y molestar al vecino, oye, quizá a él también le guste, ¿por qué no? Creo que tienes las de ganar, porque aquí está contigo Camela. Nunca te he olvidado. Buenas noches.

0: Dale caña al superolé de la semana. María Carrasco, la fiesta de la vida.
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0: Estoy ojiplático. ¿Por qué? Porque vas a escuchar tu otra bonita Alegría de Vivir, temazo. Después, Medina Zahara con El Arrebato. Bueno, Una noche de amor desesperada, para quitarse el sombrero. Y luego Falete con Señora.
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Las 11 de la noche, las 10 en Canarias, aquí tu amigo, tu compañero Carlos Moreno Minguito, que te sigue acompañando hasta las 12 de la noche, una hora menos en Canarias. Si lo que has escuchado hasta ahora mismo te ha gustado, espérate a escuchar lo que viene a continuación. De verdad que hay una maletita repleta de discos que estoy aquí disparando uno de un lado a otro y estoy convencido de que va a ser de tu agrado.

quizás sea porque uno, claro, está trabajando en horario de noche y se acuerda de todas las personas que están trabajando en horario de noche. Mucha suerte en vuestro quehacer. Estamos con vosotros.

Yo soy partidario siempre de ponerse uno la medallita en momentos determinados, porque si no, el egocentrismo ya, bueno, se va por las nubes. Pero no, es decir, ahora es tu momento, ahora es el momento más válido del día, es viernes, y Manuel Muñoz y Gonzalo Alhambra piensan lo mismo.

Es cierto que la relación entre Andy y Lucas no pasa por sus mejores momentos, pero ese son de amores ha quedado para la historia. Y también tenemos con nosotros a Alazán. Me quedo contigo.

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Aquí ya sabes que podemos sorprenderte con la rumbita más fresca, como con el quejío, más romántico y más auténtico. La Flaca, sin billete de retorno.

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Esto es lo que tiene escuchar Radiolé, que no tiene efectos secundarios, ni daños colaterales, ni nada por el estilo. Simplemente hay que dejarse llevar. Marina nos cuenta esto de ¿qué importa la gente?

pero distinta a las demás. La veo todas las noches por la playa a pasear y no sé de dónde viene.

Con razón es un artista tan nombrado, tan premiado y tan querido. Claro que sí. Se llama El Barrio. Nos quitamos el sombrero ante él y estoy plenamente convencido que este señor nos va a llevar por la mejor senda de la buena música con este temazo que se llama Peliculón. Vamos allá. Feliz viernes.

Este viernes sigue adelante, al menos hasta las 12 de la noche, que ya será sábado. Yo me voy a ir, Carlos Moreno te dice bye bye, pero te quedas con La Cabra Mecánica, Nolasco, Rosario y la mejor música de Radio Ley. Bye bye.

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0: me voy de fiesta.
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